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Les voy a contar la historia de dos muchachos que en su juventud solían llevar serenata a la misma chica. El tiempo los separó y fue también el tiempo el que se encargó de reunirlos otra vez. Y esto fue lo que sucedió al reencuentro.

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1: Vamos con un medley, dos ligaditas de la discografía de la orquesta. Esta se llama La Cumbia de Lupita y Prende la Vela, Agarrando Pareja. ¡Vamos a bailar!
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0: Gracias, señores.
1: Hasta la próxima. Que Dios los
0: bendiga. Adiós. Hasta la
2: próxima. 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

0: ¿Sabes? 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

¿Quién es que por alguien no sufrió? ¿Quién es que no llora una lágrima sentida? ¿Quién es que no tiene un gran amor? ¿Quién es que no llora un gran dolor? Yo sufro como tú sufres también. 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

0: Y eso fue caballero.
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0: te vayas, amor. 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

0: rola es para usted. Ánimo, plebada.
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2: Bueno.
3: Sergio.
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3: Oye, te llamo para decirte que no voy a poder ir a la cena de tu cumpleaños, porque sabes que acaba de llegar una amiga de Puebla y me invitó a salir con unas amigas.
2: Pero tú me dijiste que vendría.

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1: ¿Qué tal, mi raza? Nosotros somos Intruso de Nuevo León. Y en esta ocasión les traemos este gran popurrí de cumbias para ustedes con cariño. Suéltala, mi Dani. Dice...

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0: Lalo, échate para acá para que escuches esta rola, güey. Ya, Pilo.
1: Ahí le va mi Lalo, este rolón, Dale vuelo a la hilacha.

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1: Y así suena su compa allá en Córdoba. Esto es para ti, hermosa.

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